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Era la música de Simple Red, Holding Back the Years. Hermosa canción con la que iniciamos RQP Night. ¿Cómo están? Qué gusto estar acompañándolos en esta nueva edición de mitad de semana ya, hoy miércoles de baladas. Repetimos esta programación especial para aquellos enamorados del amor. Como siempre decimos, 120 minutos con las baladas que marcaron época, con un clima ideal encima para disfrutar de cada una de ellas. Bueno, mi nombre es Male Caballero, me acompañan en estudios Juan Barrios en programación musical y también José Rolón en puesta al aire y controles. Estamos

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Bienvenidos.

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Despedíamos a los Bee Gees, Too Much Heaven. La propuesta para seguir disfrutando, seguimos acompañando, tener Recupe Night, un miércoles de baladas espectaculares y mucha gente ya prendiéndose a nuestra programación, Y decíamos con un final de jornada que está despidiendo un día frío, Sí, de hecho, bueno, para hoy y mañana estaban previstos los días más fríos de la semana. Y para los próximos días no varía tanto. Bueno, les cuento que para mañana jueves, según el pronóstico extendido, tenemos que se presentará un amanecer frío a fresco, cielo parcialmente nublado, vientos del sureste. La temperatura máxima pronosticada es de 19 grados y la mínima de 6. Para el día viernes, frío a fresco, cielo mayormente nublado, vientos del sur, temperatura máxima pronosticada 18, mínima 11. Sube un poquito la temperatura, por suerte, El sábado nuevamente vuelve a descender la mínima, tendremos tiempo frío a fresco, cielo parcialmente nublado, más vientos del sur y una máxima de 20 y una mínima de 7 grados, es lo que se pronostica. No hay pronóstico de lluvias, por cierto, para lo que va para toda esta semana. Como siempre, igual esto lo vamos a ir actualizando, pero hasta el momento tenemos que es una semana bastante, pero bastante fría, sobre todo, atención con el día de mañana jueves, Mañana jueves, 6 grados será la mínima. Muy bien, nosotros seguimos avanzando, no sin antes recordarte que cada vez falta menos para la feria televisada de Genética 4x4. 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De esta manera seguimos avanzando en el Recupe Night y en este miércoles de baladas escuchamos a Paul McCartney and the Wings, My Love.

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Sonaba James Taylor, Caroline in my mind, Carolina en mi mente, una hermosa balada, súper clásico para seguir disfrutando de esta noche de miércoles. Capítulo de mitad de semana a pura buena energía aquí en la 94.3. Quiero que me cuentes desde dónde estás escuchándonos. 0985-944022, el número de contacto. Y si todavía no lo hiciste, te invito a seguirnos en las redes como @RQPPY. Y a mí estoy como Male Caballero. Bien, y es un buen momento para comenzar a informar.

Y en el ámbito local hablamos de los desvíos y demoras en la autopista Silvio Pettirossi por obras. El Ministerio de Obras Públicas y Comunicaciones mantiene activos los trabajos de construcción del viaducto en la autopista Silvio Pettirossi entre la avenida General Aquino, Tapetuyá y la propia ruta en ambos sentidos de circulación. Dichos trabajos forman parte del corredor vial Las Residentas, una obra que presentará una solución estructural a los históricos cuellos de botella que afectan diariamente a miles de vehículos en la zona. También hoy es el Día Mundial de las Abejas. Se celebra cada 20 de mayo. La jornada fue proclamada por las Naciones Unidas en 2017 con la intención de crear conciencia sobre el rol vital de estos insectos en el ecosistema y su importancia por la seguridad alimentaria mundial, ya que, entre otras virtudes, polinizan plantas silvestres y cultivos, mantienen la biodiversidad y ayudan a regenerar los bosques. Y en deportes, la Fórmula 2 llega por primera vez a Canadá y Joshua Duerksen correrá en el circuito Gilles Villeneuve de Montreal. El piloto paraguayo Joshua Duerksen, quien compite para la escudería británica Invicta Racing, correrá en el circuito Gilles Villeneuve de Montreal, enfrentándose a este trazado callejero temporal en un fin de semana histórico para el deporte motor de Norteamérica. De esta manera compartíamos las primeras noticias. Seguimos avanzando en este capítulo miércoles de RQP Night, no sin antes recordar que con tu cuenta digital de Banco Familiar podés hacer todo desde tu celular. 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Momento de seguir con las canciones y es el turno de Ed Sheeran. Perfect.

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1: Era este éxito de Breath, Everything I Own, propuesta para seguir compartiendo esta linda noche. Gracias por los mensajes, gracias por los saludos que siguen llegando a través de las redes de RQP y también a los amigos que se encuentran afuera y nos están escuchando a través de nuestra web www.rqp.com.py. Bien, seguimos compartiendo esta edición de mitad de semana y en materia de espectáculos te contamos Miley Cyrus ya tiene su lugar entre las leyendas. La cantante y actriz Miley Cyrus será homenajeada con su propia estrella en el icónico Paseo de la Fama de Hollywood. La ceremonia será este 22 de mayo en Hollywood Boulevard y Miley recibirá la estrella número 2845 en la categoría Recording. El reconocimiento llega después de más de 20 años de carrera, desde Hannah Montana hasta convertirse en una de las artistas pop más importantes del mundo. También el legendario Rod Stewart, de 81 años, adelantó que su próxima gira por Reino Unido en 2027 probablemente será todo, haciendo alusión a sus presentaciones en vivo. El músico lleva más de 60 años girando de forma ininterrumpida y desde 2024 está en su tour de despedida One Last Time, que incluyó el legendario slot de Glastonbury. Y el gran Billy Joel, de 76 años, rechazó públicamente el biopic sobre sus primeros años que está en desarrollo bajo el título Billy and Me, al asegurar que el proyecto avanza sin su autorización y que quienes lo impulsan no poseen sus derechos. Bueno, y respecto al estado de salud actual de Billy Joel, fuentes cercanas mencionan que es favorable, ¿eh? Hace poco nos enterábamos a través de las redes de su delicado estado, pero bueno, él mismo ya está mejor. Recordemos que fue diagnosticado con hidrocefalia de presión normal, un trastorno neurológico que afecta el movimiento, el equilibrio y hasta la memoria. Bien, eran las noticias del espectáculo y qué les parece si seguimos con buenas canciones. 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Ahora sí, estás en RQP Night, te acompañamos hasta las 11. Y lo que suena a continuación es otro éxito con la gran Whitney Houston, Greatest Love of All.

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Así es, y dentro de la misma les recuerdo que vamos a estar disfrutando de artistas como R.E.O. Speedwagon, Stephen Bishop, vamos a tener algo de Eagles, de John Lennon, de Jason Donovan o de Louis Armstrong, entre muchos otros, así que imperdible este miércoles de baladas, ¿sí? Pero además de canciones, como siempre, también tenemos que compartir algunos consejos. 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Seguimos disfrutando de buenas canciones y lo que suena es R.E.O. Speedwagon, In My Dreams.

Despedíamos a Rod Stewart, I Don't Want to Talk About It. Hermosa melodía, lindísima balada realmente para ir iniciando esta última hora de programación.

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Despedíamos a Eagles y su Hotel California, canción con la que seguimos acompañando tu noche de miércoles, agradeciendo como siempre los mensajes y los saludos y las sugerencias musicales para nuestro miércoles de baladas que seguimos recibiendo, ¿eh? Bien, y es momento de compartir efemérides musicales de hoy, ¿eh? Y un día como hoy pasaron muchas cosas. Por ejemplo, recordamos que un 20 de mayo, pero de 1971, fue lanzado el tema What's Going On. ¿Recuerdan al gran Marvin Gaye? Bueno, fue una de las canciones más importantes de la música contemporánea que habla sobre la guerra, la violencia y las injusticias sociales, convirtiéndose en un himno de protesta con un mensaje que sigue vigente hasta hoy. Además, el álbum del mismo nombre es considerado uno de los mejores de todos los tiempos. También el día de hoy la icónica Cher está cumpliendo 80 años, nada menos, sí, celebrando una vida marcada por la música, por el cine y la televisión. Intérprete de clásicos como Believe, la artista estadounidense se convirtió en una de las pocas figuras del entretenimiento en alcanzar el reconocimiento EGOT, incluyendo el premio Oscar a Mejor Actriz por su papel en Moonstruck. Y un día como hoy, de 2022, Harry Styles publicó su aclamado tercer álbum de estudio, La Casa de Harry o Harry's House, el disco que debutó en el número uno en los principales mercados globales, rompiendo récords históricos de venta en formato vinilo, coronándose con el premio Álbum del Año en la gala de los Grammy Awards. De esta manera compartíamos algunas de las efemérides de la música de hoy. Seguimos avanzando en el programa de hoy y quiero aprovechar para recordarte que con tu cuenta digital de Banco Familiar puedes hacer de todo desde tu celular. 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Seguimos disfrutando de buena música y se prepara para sonar el gran John Lennon, Jealous Guy.

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Era Jason Donovan con Seal with a Kiss, hermosa canción con la que vamos despidiendo de a poquito el programa de hoy. Ya estamos en este penúltimo bloque. Aprovechamos en saludar especialmente a nuestra audiencia que nos escucha en diferentes ciudades, a las amigas y amigos de Ciudad del Este que nos sintonizan a través de la 98.5 y en Pedro Juan Caballero lo hacen a través de la 103.9 del dial. Así que gracias por esa presencia de cada noche, ¿sí? Bueno, y momento de hacer un último repaso de noticias como corresponde a estas horas. El presidente de la República, Santiago Peña, reglamentó

La ley que moderniza el régimen de generación de energía eléctrica a partir de fuentes renovables no convencionales, no hidráulicas. La normativa establece las condiciones para la autogeneración, cogeneración y generación distribuida, permitiendo que usuarios residenciales, comerciales e industriales produzcan e inyecten excedentes de energía al sistema interconectado nacional. Bueno, y escuchen esta noticia. Argentina puso en vigencia la restricción de ingreso a estadios para padres que adeuden la pensión alimentaria de sus hijos. Esto mediante una resolución del Ministerio de Seguridad Nacional. Así es, la disposición aplica a quienes estén inscritos en el Registro Público de Alimentantes Morosos y se mantendrá activa hasta que regularicen sus pagos. El que no cumple con sus hijos, afuera, señaló la ministra Alejandra Monteoliva al anunciar la nueva normativa elaborada junto al gobierno de la ciudad de Buenos Aires. Interesante noticia, ¿no? Qué bueno estaría replicar lo mismo por aquí, ¿no? Por estos lares, como quien dice. Bueno, y finalmente, en el ámbito deportivo hablamos de Cristiano Ronaldo y su proyecto de transmisión gratuita del Mundial. Así es, el astro del fútbol habría adquirido Live Mode TV, una plataforma internacional enfocada en transmisiones deportivas, con el objetivo de emitir los partidos del Mundial de manera totalmente gratuita. El proyecto se sostendría a través de publicidad y acuerdos con grandes patrocinadores internacionales, apuntando principalmente al público joven. Bien, de esta manera compartíamos las últimas informaciones. Nosotros seguimos avanzando en este último tramo y escuchamos esta gran canción, Louis Armstrong, What a Wonderful World.

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Just Meet Me Halfway. Bellísima canción para marcar el final del programa de hoy. Ya nos estamos despidiendo, pero pasaron volando estos 120 minutos, ¿no? Nosotros felices de haber sido tu compañía una noche más, de que nos hayas acompañado allí del otro lado del dial. Gracias también al equipo que trabajó fuera de micrófonos, a Juan Barrios y a José Rolón, y a nuestros presentadores Genética 4x4, lo mejor en carne premium, y Banco Familiar, el banco para vos. Mi nombre es Male Caballero y con ellos nos despedimos hasta mañana. Que tengan un lindo resto de jornada. Se quedan con otro éxito, con otro temazo de Peter Cetera, Glory of Love. Muy buenas noches.

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Temazo, ¿Is This Love? Te pregunta este tema que va sonando de fondo mientras avanzamos. 6:03, una fría, fresca de jueves y nosotros compartiendo con vos los mejores éxitos. Gracias por estar ahí, por acompañarnos. Yo me llamo Soledad Encina, David Dos Santos, Juan Barrios y Mariela Sosa forman parte del equipo y entre todos hacemos esto que se llama RQP Express. 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Iván Cobasa, cuando quieras, está.

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0: Esto es de Recupe Express, hasta las 9 te hacemos compañía y formamos parte de tu jornada, ¿eh? Una jornada fría, ya vamos a repasar nuevamente los datos del tiempo y otras informaciones. 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
0: Bueno, puntos que presentan algo de demoras. Estamos hablando de la avenida República Argentina, su intersección con Fernando de la Mora. Algo de tránsito cargado también a tener en cuenta, al menos a esta hora de la mañana, es Sacramento, casi avenida Santísima Trinidad.
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este pedido de que, bueno, te quedes junto a esta persona. No es un himno precioso, tiene muchísimas versiones, pero debo confesar que esta versión es mi favorita. La escuché por primera vez en una película, de nuevo, siempre. Y de hecho que es, no sé todavía por qué, pero está en mi top 5. No sé si en mi top 3, pero en mi top 5 de películas que me encantan, que me apasionan y que de hecho tiene este nombre. Se llama Stand By Me. Y cuenta la historia de cuatro jóvenes de un pueblo pequeño de los Estados Unidos que en medio de un contexto muy complicado deciden recorrer un camino juntos y forjar de alguna manera el viaje que marcaría las vidas de estos jóvenes adolescentes. Muy, muy joven. El hermano mayor de Joaquín Phoenix, me estoy acordando, River Phoenix creo que se llamaba. Y un gran, gran director detrás de esta película que me encanta. Así que si la pueden ver, hace poco cumplió 40 años esta película. Se llama Stand By Me. Forma parte de este tema de la banda sonora, por supuesto. Es una joyita del cine.

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1: Entre algunas noticias, un cargamento millonario de adelgazantes ingresados presuntamente de contrabando desde Paraguay fue incautado por la Policía Rodoviaria Federal del Brasil, en la región metropolitana de Curitiba, 1.200 ampollas de tirzepatida. En el ámbito internacional, y hablamos de esta situación que se da en Bolivia, presidente de Bolivia, el centroderechista Rodrigo Paz, anunció que hará cambios en su gabinete de ministros para incluir a sectores sociales en un intento de apaciguar las protestas que exigen su renuncia a solo 6 meses de haber asumido el poder. Y qué noche ayer, ¿no? Para Paraguay, en los encuentros deportivos. Por un lado, Cerro Porteño dio el batacazo en Brasil, dio la nota al superar al Palmeiras en un estratégico partido del equipo que, bueno, logra este triunfo histórico y pasa a la siguiente fase.
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Bon Jovi, sí, un invitado de RQP Express haciendo su paso con este temazo. Recordá que nos podés hacer llegar tu pedido al 85-94-4022. Vamos leyendo tus mensajes y también podés escucharnos online en www.rqp.com.py. 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

0: Buena música. Dios, qué frío esta mañana, señores. Estamos con unos graditos bien abajo. Ya vamos a estar repasando los datos, ¿eh? ¿Cómo le están pasando? ¿Vamos bien? Para los que se suman ahora, buen día. Que tengan una hermosa jornada. Ayer hablaba, no me acordé antes, con Teresa, que es una trabajadora de un, en este caso, servicio de envíos. Y me decía, te escucho todas las mañanas para venir a la oficina. Espero que ahora esté prendida la radio. Creo que era esta hora más o menos que estaba ahí escuchando la radio. Y que fue sumamente amable conmigo. Así que les mando un abrazo a ella. Y a todos aquellos que siempre nos escuchan desde muy temprano. Bueno, forman parte de nuestra jornada de RQP. Porque ustedes también hacen este programa, ¿eh? Nos pueden escribir al 85-94-40-22.
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0: Bueno, la máxima para hoy es de 20 grados. Jornada muy agradable. Si bien tenemos 8 grados, la sensación es de como de 6. Se siente el frío. Es para usar doble pantalón. Nosotros le decíamos media cancan. No sé cómo se le dice ahora. No se dice así. Pero vos no se decía así en tu época, David Santos, a la media que se le pone debajo del pantalón, bueno, hipotérmica hoy se le dice, ¿no? Nosotros decíamos media cancan, qué sé yo, era cosa que se decía en mi ciudad al menos, yo soy de Encarnación, porque cada zona tiene su punto. Sí, jornada fresca. En la zona este del país, la máxima prevista es de 21, tenemos 8 graditos y en Pedro Juan condiciones similares.

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0: Y el señor Lenny Kravitz de fondo, mientras lo escuchamos, nos preparamos para lo que se viene. Te adelanto que en instantes suenan los Red Hot Chili Peppers, suena Jimmy Cliff, suena John Lennon, suenan los Rolling Stones y otros tantos, así que no te muevas. 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
0: Bueno, puntos que presentan demoras: Avenida Choferes del Chaco y Pacheco, también Fernando de la Mora y la Avenida Eusebio Ayala.
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1: Tras la tercera reunión del Consejo Nacional de Salarios Mínimos, aún no se logró un consenso sobre el porcentaje para el reajuste anual del salario mínimo legal, pero se decidió que para el 15 de junio ya se debe contar con un acuerdo sobre el aumento para derivar al Poder Ejecutivo. El presidente del Parlamento en Venezuela, Jorge Rodríguez, prometió la excarcelación de 300 presos políticos en el transcurso de la semana en el marco de una ley de amnistía promulgada por su hermana y presidenta interina, Delcy Rodríguez. Cerro Porteño venció 1-0 a Palmeiras para prácticamente así, esto que ya clasificado sus octavos de final de la Conmebol Libertadores. ¡Vamos, Cerro Porteño!
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porque ellos son lo máximo, son los Rolling Stones, son los dinosaurios del rock and roll, señoras y señores. Y hace poco nada más, la semana pasada, lanzaron un nuevo tema, de hecho que se están preparando para un nuevo álbum, me dirán cuántos años tienen y están ahí, rozando los 80, si es que ya no tienen 80 algunos de ellos, y siguen haciendo rock and roll. ¿Qué más rock and roll que eso, señores? No existe algo más rock and roll que los Rolling Stones, a mi criterio, ¿eh? Porque hay bandas y bandas, y luego están los Rollins, que siguen girando, que siguen haciendo shows, que siguen sacando álbumes. Y en este último tema, que lo pueden disfrutar ya en las plataformas digitales, sacaron el videoclip. Y el videoclip está hecho con inteligencia artificial, gran parte de la postproducción, porque rejuvenecen a todos los integrantes de los Rollins y los volvés a ver a todos ellos como en los 70, un trabajo.

impecable, si me dejan decirlo. Hay cosas que son interesantes dentro de la inteligencia artificial y que, ponele que suman al concepto artístico. Y en este caso está muy bueno. Véanlo en las redes sociales, en las plataformas, el último temita de los Rolling Stones, que también lo vamos a ir compartiendo seguro estos días por acá, pero que suena muy, muy bien. Y este es un clásico. Un clásico para darlo todo en esta jornada de jueves. Hoy es jueves, David, ¿no? Sí, porque yo cada tanto me pierdo en el día. 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Canta este tema. 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
1: Bueno, temperatura actual 8 grados en Asunción, la máxima para hoy es de 20. Según meteorología tendremos viernes, sábados y domingo jornadas frías a frescas de entre 8 a 20 grados. No hay probabilidad de lluvia, por lo menos para Asunción, este fin de semana. Sí podría presentarse inestable mañana en Ciudad del Este, al menos hay probabilidad. En Pedro Juan Caballero me marca jornadas nubladas con mínimas de 11 y máximas de 21.

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0: Qué buenos temas suenan hoy, ¿eh? Estamos con todos, sí, acompañando tu jornada fría, fresca. ¿En qué estás? Matecito, cocido, café, cualquiera sea la infusión que hoy te acompañe, es justa y necesaria. Porque hoy yo creo que hoy se siente incluso más que ayer, señor David, ¿eh? Vos sabés que sí. Día muy, muy fresco, frío, y el team verano se preguntará, ¿están contentos con este frío? A nosotros el team invierno, ¿y sabes qué? Sí.
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0: Bueno, atención a algunos puntos que presentan algo de demoras: República Argentina y de Las Palmeras, también Avenida España y Padre Cardoso.
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1: La Fiscalía formuló imputación contra Elías Cabral, autodenominado coordinador de adultos mayores, por abandono e incitación a cometer hechos punibles. Los de la tercera edad recibieron información falsa e incompleta sobre el programa de pensión universal y acamparon en la calle durante más de un mes. El presidente de Bolivia, el centroderechista Rodrigo Paz, anunció que hará cambios en su gabinete de ministros para incluir a sectores sociales en un intento por apaciguar las protestas que exigen su renuncia. La lista definitiva de Paraguay para la Copa del Mundo la dará a conocer el entrenador argentino Gustavo Alfaro el próximo lunes 1 de junio a las 12 en conferencia de prensa.
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Bueno, señores, así vamos llegando al tramo final de esta edición. Qué buenos temas compartimos hoy. Espero que hayan disfrutado con nosotros. Tengo algunos consejos a tener en cuenta y te quiero recordar que si quieres hacerlo, podés hacerlo ahora. 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Bueno, nos vamos yendo, señores. Quédense acá, ya se viene volumen 1. Los éxitos no paran. Se viene Gisela Zetain.

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con este gran fenómeno, Eminem sonando para vos aquí en 94.3, cosa que levanta la temperatura a este ritmo, ¿eh? 11 grados 2, la sensación térmica, 80% la humedad, vientos del sureste a 4 kilómetros la hora. Y todo el mundo comentando, ¿no?, el fresquete que tenemos, esa temperatura que para muchos al despertar muy temprano es de asombro pleno, ¿no? Decimos, wow, esto era lo que estábamos esperando hace tiempito. Y lo que estaban esperando hace tiempito también es el saludo a los amigos de Ciudad del Este, el este del país que está presente a través del WhatsApp. Muchas gracias por elegirnos, gracias por estar ahí siempre eligiendo todas estas canciones, estos clásicos que forman parte de un excelente jueves. 0985-944022, el WhatsApp habilitadísimo para los saluditos, para lo que quieran, para poder llegar a ustedes. Te pido un fuerte aplauso, David Dos Santos, por favor, porque vamos a recibir a la gran familia de Whirlpool. 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

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Seguimos creciendo, gracias por la confianza. 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Así que, ¿qué podemos preparar con Carosi? Contame, contame. Mientras yo voy gestionando todos los datos que tienen que ver con la información y las noticias, bloque que te vamos a presentar en un ratito, te dejo aquí la misión de pedir ya tu tarjeta de crédito Itaú, porque para lo importante elegimos siempre Itaú. ¿Qué es lo importante para vos? ¿Algo grande como cumplir el sueño de la casa propia o algo cotidiano como ahorrar en cada compra? 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

Sonando Zombie de Cranberries aquí en RQP 94.3. Un abrazo gigante al este del país. Repito este saludo porque me dijeron, por favor, quiero que nos saludes nuevamente. Acá el equipo va creciendo, se van sumando y que todo el mundo escuche. Ok, saludos para todo. Y Zombie de Cranberries decía, una semana entera quiero para... los extrañaba. Se los quiero un montón por aquí. Muy bien, excelente. Espero que hayas disfrutado de tu pedido. También saludamos a Chili, que está sugiriendo...

0: cortadito con jamón y queso. Ok, menú que va tirando como dato para el día de hoy, ¿eh? Y hay un pedido especial para Ana, algo de Michael Jackson nos estaba solicitando, así que todos serán mimados el día de hoy. Muchas gracias por elegirnos. Nos acercamos al fin de semana, este jueves 21 de mayo del 2026. Está sensacional, lindo sol, fría la mañana, pero con un matecito hacemos pasar, ¿verdad? Hacemos pasar las horas frías de esta mañana de jueves. 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
0: El fiscal Denny Pack presentó la acusación contra Yanina García Troche, esposa del supuesto narcotraficante Sebastián Marcet, por ser pieza clave en el blanqueo de capitales, utilizando una firma de fachada para introducir ganancias del narcotráfico al sistema financiero. En el ámbito internacional, la Oficina de Control de Activos Extranjeros del Departamento del Tesoro de Estados Unidos sancionó a más de una docena de mexicanos que formarían parte de una red criminal involucrada en el tráfico de fentanilo y lavado de dinero para el cártel de Sinaloa. En lo deportivo, el presidente franjeado Rodrigo Coto Nogués destacó el compromiso y la actitud que mostró el plantel para quedarse con una victoria clave de 3-1 contra Vasco da Gama y que acerca así a Olimpia a los octavos de final del certamen continental.
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0: Alcalde, Recupe sonando para vos. Aquí, por supuesto, como siempre, 94.3 en Asunción, 98.5 en el este del país, 103.9 en Pedro Juan Caballero. 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Nos acercamos entonces a esta parte del día ya a punto de arrancar nueva hora. 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

Vamos así de esta manera al turno de las 10, señoras y señores, y vamos a hacerlo lo más complejo posible a este día en cuanto a la programación, que tengamos variedad, que tengamos todo eso que te gusta y que te hace bien. 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Indutex abre esta nueva hora, el turno de las 10, aquí en volumen 1, 100% nacional, 100% calidad.

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0: gracias por solicitarlo. Ahí estaba Avicii sonando para todos ustedes, parte de esta programación que nos encanta, poniéndole todo su toque especial. Avicii, entonces, ya nos dio el ritmo, ahora nosotros queremos ver cómo está el movimiento en la ciudad y lo vamos a hacer presentados por Atlántica de Inmuebles S.A., porque cuando hay que invertir, invertimos en calidad. 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
0: Altas demoras se dan en Petiroz y Avenida Perú, también General Aquino, tenemos Azara y General Aquino, 22 de septiembre y Eligio Ayala. Zonas complicaditas, pero nada que no se pueda tolerar y llevar de la mejor manera que con buena música.

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0: Mayo de este 2026, jueves ya, estamos cerquita del fin de semana y es como que uno después de esos feriados largotes que tuvimos, uno se mal acostumbra, ya quiere que sea fin de largo otra vez. No, calma nomás, calma, que estuvimos disfrutando a lo grande. Hablando de disfrutar, ¿qué te parece un asadito este fin de? 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
0: Un violento asalto con toma de rehén se registró este jueves en un supermercado de Itacurú, departamento de Alto Paraná, cuando un grupo de hombres armados irrumpió para llevarse 64 millones de guaraníes y en la huida tomaron a un adolescente como rehén, que fue liberado poco después a unos 20 kilómetros. Para lo internacional, el secretario de Estado de Estados Unidos, Marco Rubio, advirtió que su país no permitirá que el gobierno boliviano sea derrocado. Expresó el respaldo de Washington al presidente Rodrigo Paz en un momento en el que Bolivia enfrenta una de sus crisis políticas más grandes, delicadas de los últimos años. Crisis política y social. En lo deportivo, el Aston Villa inglés se impuso con superioridad al Friburgo de Alemania y se consagró campeón de la UEFA Europa League. 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

llegamos al turno de las 11, señoras y señores. Qué buen momento de la mañana para ir cerrando ya el menú, ¿verdad? 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Nos acompañan esta nueva hora aquí en Volumen 1. Repasemos un poquitito a ver qué tenemos en el extendido para saber cómo va a estar el fin de semana. Tenemos este jueves una máxima de 19. Vamos a considerar el viernes con una mínima de 11, una máxima de 17. Va a estar frío a fresco, cielo mayormente nublado y vientos del sur para mañana viernes. Sábado, atajate, 7 de mínima, 20 de máxima, frío a fresco, cielo escasamente nublado, vientos del sur. Y el domingo, 13 de mínima, 21 de máxima. Tendríamos también vientos del sureste y luego variable. Muy bien, así estará el fin de semana, continúan las bajas temperaturas, siendo el día sábado el día más frío que vamos a tener. Arrancamos esta parte de la mañana con vos y con buena música en RQP Volumen 1.

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0: Temazo de volumen 1, pero pedido de la audiencia. Así que seguimos escuchando buenas canciones y mimándote un poco en este jueves de TVT, acercándonos al fin de semana. 0985-9440-22, un besote enorme a Gloria. Gracias por elegirnos, Gloria. Que tengas buen viaje. Está camino al aeropuerto, así que lo disfrutes a este momento y esta etapa de tu vida. 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
0: Las demoras se dan en Avenida Venezuela y El Salvador, también Avenida Defensores del Chaco y Eusebio Ayala. Por último, Colón e Gatimí.
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Así estamos escuchando a los Pet Shop Boys. Qué buen tema, ¿no? Vamos a tener más, ¿eh? Mucho más tenemos por delante hasta llegar a las 13 con volumen 1. Son las 11 de la mañana con 28 minutos. 17 grados la temperatura actual y tenemos la gran oportunidad de calmar el malestar estomacal, la pesadez, la hinchazón con Hepatargina 9 hierbas. 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Qué buen momento del día para entablar conversación sobre nuestros sueños, sobre aquello que queremos de repente realizar este año como meta. Y siempre que tenemos algún plan, algún proyecto, necesitamos quien nos respalde, quien nos acompañe. 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
1: Sí, Ciela, ¿cómo estás? Buenos días, un gusto este contacto telefónico, tanto tiempo.
0: ¿Verdad? Mucho tiempo que no nos vemos. Bueno, por lo menos nos escuchamos o nos vemos en redes, pero aquí, así, siempre al aire, para contar cosas buenas como hoy, con este frío, me viene muy bien tu cálida participación. Así que, ¿cómo andamos? ¿Cómo te trata el frío?
1: Excelente. 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
0: 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Ahí nos vemos. 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Estoy trabajando con una marca también desde cerca para difundir a través de redes sociales. 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Quiero terminar mi parrilla como corresponde. 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Así que te veo hoy a las 3 de la tarde.
1: Excelente, Gise. Te espero, vamos a tomar un café y bueno, para eso estamos, para acompañar el proyecto de nuestros socios.
0: Te tomo la palabra y te tomo ese café porque lo necesito y porque ya lo extraño, hace mucho que no nos vemos.
1: Así mismo, bueno, se viene grande eventos, grandes proyectos, Gise, así que está más que invitada, bueno, para futuras ediciones que estamos preparando.
0: Sí, señor, nos vemos dentro de muy poquito.

0: Tito, con más novedades, RQP, el SNT y Universitaria haciendo muchas cosas lindas para todos sus socios y sus clientes, obviamente. Bueno, abrazo gigante, que salga todo re bien hoy, que sea un éxito total esta inauguración de Construtecnia 2026 en el Centro de Convenciones de la Conmebol. 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
1: Muchas gracias a mi querida Gise. Bueno, nos vemos y bueno, seguimos escuchando buena música.
0: Obviamente, tira la música, vos que te gusta. Es casi competencia para mí, Diego, ¿eh? Diego González, al aire, presenta, tírate el tema que viene a continuación, vamos con algo que suena bien, dale, te dejo a tu cargo, tira la música, a ver.
1: Bueno, así que bueno, continuamos con más buena música aquí en RQP Volumen 1.

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mundo en la República del Paraguay. Ya son las 12, sí señoras, sí señor. Última hora de nuestro volumen 1, mediodía ya. 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Tenemos también que considerar algo muy importante que tiene que ver con este gran mundial. 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Vamos a continuar con más música. Vamos a ir encarando este tramo final de programación, la última hora, sabiendo que todavía tenés mucho por delante con volumen 2, volumen 3, RQ Playlist, RQ Night. Todos los programas acompañándote. Te cuento que los vientos soplan a 16 kilómetros la hora del sector sur. La humedad está en un 53%. Tenemos una sensación térmica de 16 grados 2. Para la tarde la máxima es de 19 con este sol divino. Para la noche entre 14 y 17 grados. Y la madrugada entre 11 y 13 graditos vamos a tener. Mañana viernes 11 de mínima, 17 de máxima. Sábado 7 de mínima, 20 de máxima. Domingo 13 de mínima, 21 de máxima. 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

0: 6 minutos, 16 grados 8 la temperatura. 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
0: Altas demoras se dan en Colón, Gatimí, también Mariscal López y Kubitschek, por último 25 de mayo y Curupaytú.
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0: Tema que pasa por aquí para decirte feliz jueves, que disfrutes de lo que resta de esta jornada, que disfrutes a pleno lo que resta también de volumen 1, que de hecho, antes de continuar con lo que nos queda de tiempo, quiero decirte que Arcor te lleva a ver a la Albirroja a Estados Unidos. 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Bueno, y tenemos que compartirte algunos detalles porque estuvieron viviendo el Día de las Madres, el Mes de las Madres, celebrando a lo grande con Universitaria y no pudimos perdernos la posibilidad de conocer los detalles de lo que ahí sucedía. Entonces, nuestra compañera nos hace el favor de contarnos qué es lo que ofrece Universitaria con este encuentro.
1: Buenas compañeros, en vivo para la 94.3 FM RQP, estoy desde Universitaria Center, en donde se lleva a cabo el evento Simplemente Mamá, una noche especialmente preparada para homenajear a las madres socias y celebrar su papel fundamental en la vida de las familias paraguayas. Para contarnos más detalles, ahora me encuentro en compañía de la abogada Eva Villalba, presidenta de Universitaria PI.
2: Están todos ustedes, un saludo muy especial a todos los que nos están acompañando. Un momento muy especial, una noche que siempre es muy esperada en la familia universitaria. Sabemos que para el paraguayo la figura de la mamá es una figura muy fuerte, es una figura muy entrañable, muy querida. Y mucho más para los que hacemos universitaria, que somos una gran familia. Es una noche preparada con mucho cariño por el Comité de Educación a través de un pedido del Consejo de Administración, para decirle a nuestras socias madres, a las madres de nuestros socios, que son sumamente relevantes en nuestra vida diaria, que reconocemos el valor de la educación de mamá, del acompañamiento, de la cercanía, y hoy queremos rendirle un homenaje a través del arte, a través del encuentro, a través de esta actividad que nos acerca, que nos une en un sentimiento común. El homenaje es para las mamás de todas las etapas de la vida. Muchas veces nos acostumbramos a la mamá que tiene bebé, a la mamá de los hijos en edad escolar, pero sabemos que la mamá acompaña a su hijo hasta la adultez, hasta el último día. Entonces, a la mamá de todos los tramos les decimos, les valoramos, sabemos de la importancia de la presencia de mamá y por eso queríamos

0: Queremos rendirle un pequeño homenaje desde el corazón.
1: ¿Algo más que le gustaría comentar o agregar? Bueno, este homenaje y Universitaria siendo parte de la vida así de sus socias también.
0: Así mismo, como dice nuestro eslogan, queremos ser siempre los primeros en la vida de nuestros socios, los primeros en los momentos en los que uno desarrolla un proyecto, los primeros en los momentos en que tal vez hay una dificultad, los primeros en los momentos festivos, como es este día tan lindo con mamá. Bueno, les queremos decir a todos, infórmense siempre, todo lo que tiene Universitaria no es solo servicios financieros. Estamos en todas las plataformas, que nos sigan en nuestras redes, que les sigan a ustedes también para que sepan día a día qué es lo que tiene Universitaria, todos los beneficios, todos los servicios, todas las promociones especiales que estamos con promociones durante todo el año y aprovechar porque la cooperativa es de todos.
1: Muchas gracias.
0: Gracias a ustedes. Gracias.
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1: Suena Vanilla Ice con Ice Ice Baby. El año pasado este tema volvió a las listas Billboard, no por una muy buena razón, porque empezaron las redadas de Ice en Estados Unidos y la gente a favor de esas redadas y contra la inmigración hacía sonar y reproducía estos temas, tanto así que lo llevó de vuelta a entrar al ranking de la Billboard. Las cosas locas que te da este mundo. Ice Ice Baby de Vanilla Ice volviendo después no sé cuántos años a la Billboard. Bueno, con él ya llegamos a las 13 con 16 minutos, 18 grados la temperatura actualmente en Asunción. 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
1: Altas demoras hasta ahora en Colón, El Gatimí, también Mariscal López y Cudillec, al igual que 25 de mayo y Curupactí.
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1: Led Zeppelin, rock and roll.

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1: La Fiscalía imputó a la jueza librada Beatriz Peralta Céspedes, funcionarios judiciales y postulantes que buscaban acceder a cargos en el marco de un concurso impulsado por el Consejo de la Magistratura. Estas personas son acusadas por la falsificación de certificados de estudio. En el ámbito internacional, el presidente de Bolivia, el centroderechista Rodrigo Paz, anunció que hará cambios en su gabinete de ministros para incluir a sectores sociales en un intento por apaciguar las protestas que exigen su renuncia a solo 6 meses de haber asumido el poder. Y en deportes, la lista definitiva de Paraguay para la Copa del Mundo la dará a conocer el entrenador argentino Gustavo Alfaro el próximo lunes 1 de junio a las 12 en conferencia de prensa.
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1: Altas demoras no. La mínima para mañana es de 11 grados, máxima de 17, vientos del sur, aunque hay altas demoras también en muchos lugares a esta hora. 7 grados la mínima para el sábado, 20 nada más la máxima con vientos del sur. El domingo se viene con 13 de mínima, 21 de máxima, vientos del sureste. Y para el lunes hay lluvias con mínima de 16, máxima de 23, lluvias dispersas es lo que adelanta meteorología. Esta hora de volumen 2 trae a Martica, vas a escuchar a UB40, se viene The Police y más. Ya arrancamos la nueva hora con los Red Hot Chili Peppers, Under the Bridge.

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1: Altas demoras hasta ahora en la avenida Petirossi, Perú, también la avenida Azara y General Aquino, al igual que 22 de septiembre y Eligio Ayala.
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0: Suena UB40 y esto es Can't Help Falling in Love. No recupero, son las 14:29, 20 grados la temperatura en Asunción. 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
0: La Junta Municipal de Capiatá aprobó este jueves por unanimidad la revocación de la distinción de ciudadano ilustre e hijo edilecto que había sido otorgada en 2016 al ex senador Erico Galeano. La sesión se desarrolló durante la mañana, días después de que un grupo de ciudadanos presentara formalmente el pedido para retirar el reconocimiento honorífico. En el ámbito internacional, Colombia respondió a Bolivia con medida diplomática.

0: de reciprocidad y también expulsó al embajador boliviano Ariel Percy Molina. Y en deportes, el portero alemán Manuel Neuer encabeza la convocatoria alemana para el Mundial, con lo que regresará a la selección a los 40 años.
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Suena Simply Red, esto es Fairground en la Recupella para ir cerrando nuestra edición de volumen 2. 4 en punto, ya viene Edwin para tomar la posta. 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José Rolón estuvo en controles, David Osandoma temprano en controles, Juan Barrios en la programación musical, Mariela Sosa en la producción, yo soy

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todos, ¿cómo están? Bienvenidos a RQP, suena Harry Styles, suena Acid Wash con esta canción. Nosotros vamos arrancando el programa, en un rato vamos a tener más temas presentados como siempre por Farmacias Catedral desde 1905, vamos a cuidarte. 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En un rato, ajá, en un rato Rolling Stones, en un rato Madness, Mika, y ahora, por favor, pasen adelante, siéntense, pónganse cómodos y disfruten de 3 horas a pura música, diversión e información. Suena Die Hall junto a Jonah Old, suena Man Eater.

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Suena Human Who AC/DC con esa canción. Nosotros vamos a ir a una nueva vuelta por meteorología, abrir una nueva hora de programa. 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

0: 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Abrimos la segunda hora del programa.
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0: Muy bien, abrimos la página de meteorología e hidrología de nuestro país. 19 grados 4 en la temperatura, humedad 49%, vientos del suroeste a 11 kilómetros por hora. La noche va a tener una mínima de 14 grados, fresco, cielo mayormente nublado, vientos del sureste, no se anuncian lluvias. En tanto que para mañana viernes, mínima 11, máxima 17, frío a fresco, cielo mayormente nublado, vientos del sur, no se anuncian lluvias. Abrimos la segunda hora del programa, en esta segunda hora de Cooks, en esta segunda hora vamos a tener a Duran Duran, Lionel Richie, y ahora es el momento de escuchar a The Bad Company, No Smoke Without Fire.

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Suena Ice House, suena Great Southern Land con esta canción. 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
0: Reporte del tránsito, Costanera José Asunción Flores, Costanera que va hacia la rotonda de General Santos y hacia la Costanera Norte, presenta demoras de 5 minutos. Otro punto de mucho movimiento, Avenida España y Venezuela, España y Sacramento, carril que va hacia Villamorra, demoras de 9 minutos.
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0: Space Age Love Song suena a Flock of Seagulls.

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Franz Ferdinand, suena Curious. Con esta canción nosotros vamos a ir a una vuelta por las noticias. Recordad que la noticia deportiva en este momento te lo trae Motorland. Y qué buena noticia después de lo que vivimos anoche y ayer de tarde también. 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
0: Vamos a la noticia deportiva que llega a ustedes gracias a Michelob Ultra. En un rato vamos a tener esa noticia mundialista de la mano de Michelob Ultra en el próximo horario. Ahora es el momento de ir a la noticia deportiva de lo ocurrido en Copa Libertadores, Copa Sudamericana, de la mano de Motorland. Motorland nos trae esta clasificación de Cerro Porteño. Cuenta la historia que Cerro le ha ganado 3 partidos a Palmeiras en Brasil. Y es un caso extraño porque Cerro hasta aquí no le ha podido ganar a Palmeiras acá en nuestro país, jugando por Copa. 18 partidos se jugaron, 3 ganó Cerro, los 3 ganó afuera. 2006 ganó 3-2, después 2018 1-0 y anoche 1-0. La de anoche es realmente muy, muy valiosa porque Cerro toma la punta y horas después clasifica porque Junior de Barranquilla le ganó a Cristal. Y Cerro ya está clasificado y en la última fecha juega contra Cristal acá en nuestro país la semana que viene. Y empatando o ganando es primero de grupo. Sin importar otro resultado. Diferente a lo ocurrido en el 2018, donde era un mano a mano entre los dos y Cerro había perdido acá por una diferencia de 2 goles. Después va, hace el gol Arzamendi allá, gana 1-0, no le alcanza y queda fuera Cerro de la Copa. O sea, ayer la victoria tuvo su peso por, si bien es fase de grupos, ¿verdad? Es tomar el grupo donde está Palmeiras, el principal candidato a ganar la Copa otra vez junto con Flamengo. Y casi asegurarse de ser primero de grupo. Deberá ratificarlo la semana que viene. Cerro ya está clasificado. Solo falta ver si es primero o segundo. Vamos a Olimpia. Espectacular lo de Olimpia también, ganando 3-1. Perdía 1-0. Cuesta hacía el gol al terminar el primer tiempo para Vasco, que no estaba haciendo demasiadas cosas como para irse ganando el partido. Y en el segundo tiempo, Mateo Gamarra empata de cabeza, pelota parada. Después Hugo Sandoval, también de pelota parada, pero con la pierna izquierda ponía el 2-1 a los 85 cuando quedaban 5 para el final. Y Seba Ferreira puso el 3-1. Maravilloso lo de Olimpia, porque también llega a la última fecha con el mismo combo. ¿Qué significa eso? Empatando o ganando es primero de su grupo. Ahora, ¿dónde está la diferencia? La diferencia es que Cerro ya clasificó a octavos de Libertadores, porque clasifican 2 y Cerro va a ser primero o segundo, pero en Sudamericana clasifica solo 1 y el otro va a playoff, espera por el tercero de Libertadores. Y me preguntaban ayer mis amigos, con esta victoria Olimpia puede todavía salir segundo. Olimpia puede, incluso con la victoria de ayer, quedar fuera de todo todavía por el sistema que tiene la Sudamericana. Y paso a explicar, obviamente que eso ocurra es casi imposible, pero está abierta la posibilidad. Lo principal acá es que Olimpia, empatando o ganando contra Audax Italiano la semana que viene, es primero de grupo, se va a octavos, sin mirar lo que pase en ninguna otra cancha. ¿Dónde se abren las probabilidades? En la derrota de Olimpia. O sea, Olimpia tiene que perder la semana que viene para que se empiecen a abrir las otras posibilidades. ¿Cuáles son esas posibilidades? 3. Perdiendo puede ser igual primero. Perdiendo puede ser segundo o perdiendo puede quedar tercero y fuera de toda copa en lo que resta del año. Combinaciones para que eso ocurra, para que sepan mal olimpista, no digo que vaya a ocurrir, obviamente. Si Olimpia pierde 1-0 y Vasco no gana, significa pierde o empata de local contra Barraca, juega Vasco. Si Olimpia pierde 1-0 y Vasco no gana, Olimpia es primero del grupo, aún perdiendo. ¿Por qué? Porque Audax Italiano va a empatar a Olimpia en puntos, pero Olimpia le ganó 2-0 a Audax Italiano en Chile. Y resultado entre ambos sería 2-0 de Olimpia en Chile,

0: 1-0 de Audax acá. Vasco no ganó, entonces empatan en puntos Olimpia y Audax. Olimpia primero, Audax segundo. ¿Cuál es la combinación para que Olimpia sea segundo? Que Audax gane 2-0 y Vasco no gane. Siempre que Vasco no gane. Porque ahí van a empatar en puntos. Olimpia ganó 2-0 allá. Audax 2-0 acá. Y en la I se ve resultado entre ambos. Están empatados, entonces se ve diferencia de gol. Y allí Audax tendría saldo positivo y Olimpia iría a saldo negativo. Con esos dos goles. Entonces ahí entraría Audax primero y Olimpia sería segundo, iría a playoff. ¿Cómo quedaría Olimpia eliminado de todo? Si pierde 2-0 o más y gana Vasco. Porque si gana Vasco 1-0, Vasco empata con Olimpia, en caso de que Olimpia pierda, en puntos. Pero Vasco le había ganado 3-0 a Olimpia en Brasil y Olimpia le ganó ayer 3-1. Ese un gol va a hacer la diferencia. O sea, Olimpia ganando, empatando, va directo a octavos. Perdiendo, puede ser primero igual, dependiendo de resultados. Puede ser segundo, dependiendo del resultado. O puede quedar fuera de todo, dependiendo del resultado. En las frías de las postrimerías de este cálculo, Olimpia tiene que ganarle a Audax Italiano o empatar con Audax. Y hasta luego. Se definan después los otros qué quieren hacer. Lo cierto es que fue una gran noche de Copa Libertadores, de Copa Sudamericana, de la mano de Olimpia, de la mano de Cerro Porteño y hasta incluso Recoleta, que ayer no jugó, tuvo un resultado a favor, porque Santos y San Lorenzo de Almagro empataron 2-2. Recoleta tiene que ir a ganar en Argentina a San Lorenzo. Si Recoleta le gana a San Lorenzo en Argentina, Recoleta clasifica a la siguiente ronda de la Copa Sudamericana. 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

0: Suena Hattrick, suena Golden, suena el tema RQP del año 2025. Esta fue la canción que se quedó con el título, nada más y nada menos. 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Abrimos la última hora de programa.
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0: -18 grados 8 en la temperatura, cielo nublado, humedad 47%, la noche va a tener una mínima de 14 grados, una noche fría, un cielo mayormente nublado, vientos del sur, no se anuncian lluvias. Para mañana viernes, mínima 11, máxima 17, fresco a frío, cielo mayormente nublado, vientos del sur, tampoco se anuncian lluvias. Abrimos la última hora del programa. En esta última hora vamos a tener a King, en esta última hora King Love Jezebel, en esta última hora también Wild Cherry, Madonna, y ahora es el momento de escuchar a Sabrina Carpenter. Suena Espresso.

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0: This Sunday is gonna... Here's where the story ends. Con esta canción nosotros vamos a ir al tránsito. 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
0: Actualización del tránsito, ahora sí, la costanera está cargada, demoras de más de 10 minutos, zona costanera José Asunción Flores, rotonda de General Santos y también yendo a lo que es la desembocadura de Costanera Norte. Otro punto de mucho movimiento es la avenida Mariscal López.

0: Cercanías ya de Sacramento, Mariscal López, zona semafórica, la ex zona del Buen Pastor. Allí tenemos demoras de 7 minutos.
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0: Danny California. Que hace mucho tiempo que no escucho esta canción. Danny California, suenan los Red Hot Chili Peppers.

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0: To Remind Me. Con esta canción nosotros vamos a ir a las noticias. Noticia mundialista que llega de la mano de Michelob Ultra, cerveza oficial de la Copa Mundial de la FIFA en Seúl.
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La noticia mundialista llega de la mano de Michelob Ultra y tiene que ver con la selección alemana. Obviamente, porque Alemania presentó su lista oficial para la Copa Mundial de la FIFA, encabezado por Manuel Neuer, que hace algunos meses, años, se había retirado de la selección alemana de fútbol, pero finalmente Julian Nagelsmann lo llamó y en una conferencia de prensa dijo Nagelsmann, el técnico de Alemania: queremos que vayan los tres mejores arqueros alemanes de la actualidad y uno de ellos es Manuel Neuer. Así que vamos a llamarlo, lo llamamos, hablamos mucho con él para ver si quería retornar. Y finalmente, Manuel Neuer termina siendo convocado. Volvió Neuer a la lista de 23. Y se armó un inconveniente porque también Nagelsmann llamó a Oliver Baumann, que atajó durante todos los partidos de las eliminatorias y las clasificatorias, para informarle que se lo llamó a Neuer y que la idea es que Neuer sea el titular. Lo que, según cuentan, está bastante decepcionado Baumann, que le hizo saber también su descontento. Y tiene algo de razón, ¿verdad? Porque hizo todo el proceso, Neuer estaba retirado, clasificó con Alemania, fue al Mundial, y en el Mundial lo llaman. Cierto, Neuer, un gran momento, otra vez. Sí, queda fuera el Bayern en semifinales contra el PSG, una semifinal maravillosa donde Neuer, en uno de los partidos tuvo mucha participación, la otra casi ni la toca. Y bueno, el que quedó fuera es Ter Stegen. Así que Alemania, con una pequeña molestia, con

0: Neuer a la cabeza, irá al Mundial. Será el quinto Mundial de Manuel Neuer como arquero de la selección alemana. Encabeza la lista. 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Vamos ahora a la noticia internacional. El Tribunal Superior de Justicia Electoral prevé el despliegue de más de 80.000 personas entre agentes electorales y uniformados para acompañar las internas simultáneas el 7 de junio próximo. Están habilitados 4.338.716 electores que podrán votar por sus candidatos a intendentes y concejales en todo el país. Noticia internacional, Colombia respondió a Bolivia con medida diplomática de reciprocidad y también expulsó al embajador boliviano Ariel Percy Molina.
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Momento de decir adiós, sonando de fondo Boogie Nights de Heatwave. Con esta canción nosotros nos despedimos. En Control Central dice adiós el señor José Rolón, en la edición Juan Barrios, en la producción Mariela Sosa. Yo soy Edwin Storer, será hasta mañana en una nueva jornada de Volumen 3. 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Nos vamos. En la despedida, play that funky music while Siri. Chao, buen resto de jueves.

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2: Luego de una semana de Copa Libertadores y Copa Sudamericana, esta es la situación de nuestros equipos compatriotas disputando las distintas copas. Libertad absolutamente eliminado de todo, sin chances de Sudamericana. Recoleta, que se le abrió la posibilidad de, ganando en la última fecha, meterse a la siguiente fase. Habrá que ver si como primero de grupo a octavos de final de Sudamericana o como segundo a los playoffs, pero para eso indefectiblemente deberá ganarle la semana que viene a San Lorenzo de Almagro en la Argentina. Mientras tanto, Olimpia, también por Copa Sudamericana, metió un triunfazo 3-1 ante Vasco da Gama. El Decano aún no está clasificado, empatando o ganando la semana que viene entra como primero de grupo, perdiendo también podría ser primero de grupo, pero dependiendo de otros resultados podría ser segundo y hasta incluso podría quedar fuera de todo. Así que Olimpia tiene que sellar, está en un lugar de privilegio con muy buenos puntos como para sellar su clasificación la semana que viene. En tanto, Cerro Porteño, luego del triunfazo anoche ante Palmeiras, ya está clasificado a octavos de final de la Copa Libertadores. Ganando o empatando será primero de grupo. En caso de perder, según combinaciones, podría ser primero o segundo. 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

Estoy tan orgulloso de mí mismo. Arranca así el programa el tipo. Estoy tan orgulloso de mí. No sabes, Juan, no sabes, José. Tengo que contarles. ¿Por qué les digo esto? Porque vieron que la vida, básicamente, todo lo que conocemos, aprendemos y demás, es una prueba, más bien, es el resultado de la famosa prueba y error. Estamos a prueba y error y vos vas aprendiendo de lo que te animás a hacer y después de que lo haces, fallás, no sé cuántas veces, todos esos fallos se llaman aprendizaje y bla, bla, bla. Bueno, pero estoy orgulloso de mí porque hice por primera vez y así, pero de una. No hubo una segunda toma, no hubo un segundo intento, nada. Por primera vez hice sopa de pollo, así, tipo, popular caldo de pollo, ¿verdad? Y me salió, pero sublime. Y lo que entra con este clima, con la semanita que estamos teniendo, a la noche, a esta hora, comer un buen caldo de pollo, no caldo de pollo con boriborí, ni recetas más elaboradas en particular, ni tampoco mi clásico y querido pira caldo de pollo, que eso ya es otra cosa. Pero hice una sopa de pollo y me salió fantástica. Pero fantástica, ¿eh? Hice sonreír, le saqué una sonrisa, pero esa sonrisa de satisfacción a los comensales, a las que les preparé la sopa, una sonrisa de satisfacción, de bienestar, de automáticamente ese gesto de confort, ¿verdad? De confort que cada sorbo que yo veía que los humanos que comían de la sopa que preparé, cada sorbo que ingerían los transportaba a su niñez, los transportaba a un lugar súper seguro, súper feliz, esponjoso, lindo. Y todo gracias a mí. Y estoy orgulloso por eso y quería arrancar el programa así. Vendo, voy a empezar a vender, voy a vender a empezar a vender. Iba a ser es un chiste muy malo. Bueno, no es malo, es un chiste negro. Pero se los dejo para otra ocasión. Por lo pronto, doy por hecho que arrancamos el programa. Bienvenidos, créditos. José Rolón y Juan Barrios en Estudios Centrales, jueves 21 de mayo. Los jueves nos ponemos inclusivos, lo cual quiere decir que las próximas 10 canciones presentadas por Personal, el internet más rápido del país, cada una viene con un género distinto, ¿verdad? Cada una viene con una orientación musical distinta. Y las 10 conviven en un espacio de tolerancia increíble, como es en nuestro playlist, el playlist de RQ. Playlist. Hasta las 9 de la noche vamos por Ciudad del Este 98.5, Pedro Juan Caballero 103.9 o en Asunción, donde me encuentro en la 94.3. Voy a arrancar con el synth pop, el viejo y querido synth pop, un estribillo pegadizo, una canción bastante eufórica, un título grosero. Pero lo que tiene de grosero lo tiene de pegadizo este grupo que se llama Fat Dog y que viene desde el 2024 lanzando sencillos independientes. Se han ganado un lugarcito en la prensa europea y de hecho por ese continente.

gente y también por UK, van a estar girando esta temporada como teloneros de nada más y nada menos que Kneecap o Foo Fighters. Así que muy bien por Fat Dog, que te da la bienvenida a vos con la bandera del synth pop y te dice: Go fuck yourself.

El dance punk de Parabienes a continuación con nuestra nueva banda favorita de dance punk. Lo que viene a continuación es Get Down Services y todo ello va a sonar fuerte y claro acá en RQP. Estás escuchando RQ Playlist, siguiente bandera, dance punk. Esto es Scrubbins.

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Lo que viene es nuevo, nuevo como la novedad, pero clásico como quien lo emite, quien emite esta novedad. 3 de julio, nuevo disco de Deep Purple. El disco se va a llamar Splat. Los Deep Purple vienen como abanderados en nuestro playlist de género. Vienen con el hard rock allá bien en alto. Parte de este disco se desarrolla en una idea que es tratar el fin no como una destrucción, sino imaginarlo como una transformación, el fin de las cosas, ¿verdad? Sino como una transformación, explorar el fin de la humanidad como una metamorfosis más allá de la existencia física, es la idea, es el concepto, es el escenario donde se sube creativamente Deep Purple para componer las canciones de Splat. Con ustedes, lo nuevo, el hard rock con Arrogant Boy.

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3: En nuestro playlist de géneros veníamos del synth pop, pasamos por el dance punk, luego el hard rock y ahora simple y llano pop. Pero es un pop que viene cargado de autotune, es más una balada pop que pop en sí en particular, y obedece al adelanto de lo nuevo de The Strokes. El disco se llama Reality Awaits. Como forma de promoción, esta canción convocó a 100 fans, 100 afortunados fans que recibieron en formato cassette este track en cuestión. Muy lindo, ¿verdad? Si sos muy fanático y tenerlo y lo que sea. Definitivamente no es la mejor canción de The Strokes que escuché en mi vida, pero es el adelanto de los muchachos de New York. Reality Awaits, nuevo álbum, sale el 26 de junio. Esto es The Strokes haciendo Falling Out of Love.

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Pasaron cuatro géneros y nos vamos con uno más, con el trío suizo digo suizo de Viena, y cada vez que digo suizo de Viena quiero avisarles que no es Viena con B corta, es Viena con B larga, y que es un departamento de Suiza, pero se me hace que es mucha información al pedo. Lo que está bueno es quedarnos con la canción. El grupo se llama Mother, es un trío de Suiza, y luego de escuchar pop, hard rock, dance punk y synth pop, suenan ellos con My Love.

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8: Pasaron 5 géneros y se vienen 5 más. Pasado la hora de 19 a 20 y se viene la de 20 a 21. Por supuesto, con Juan Barrios en la edición, con José Rolano en la puesta en el aire. ¿Quién le saluda? Raúl Vega. Con fresquito, lindo y una sopa de pollo asegurada ya, asegurada para dentro de un rato ya, ¿eh? Mirá que cada vez, bueno, con la edad también va pasando esto, cada vez me gusta cenar más temprano.

Así que una linda recalentada. Recalentada no en el microondas, ¿eh? Porque hay cosas que no quedan otras que recalentar en el microondas. Pero a veces, y con el producto o con el plato que se puede, está bueno recalentarlo ahí, en la hornalla, con fueguito natural. Personal, el internet más rápido del país, le da la bienvenida a las personas que se suman a minutos de las 20 a nuestra transmisión, y arrancamos nosotros poniéndonos el guardapolvo, porque toda esta semana les estuve presentando lo nuevo de John Lynn, este rapero sueco, ¿verdad?, que se jacta, se caracteriza por llevar adelante la bandera del cloud rap. Entonces yo le dije, bueno, voy a esperar el jueves y les voy a explicar a la audiencia qué es lo que es el cloud rap. Así que pizarrón, tiza, guardapolvo, y a contarles que el cloud rap surgió a finales de la década del 2000 e inicios del 2010 a través de internet. Principalmente ese ha sido el medio de difusión. El término fue acuñado por el rapero Lil B, quien describió la música que quería hacer visualizando un castillo flotando en las nubes, ¿verdad? Hablemos de la producción del crowd rap, que es una producción etérea. Hay un uso intensivo de efectos, ¿verdad? Bajos 808, muchas cuestiones ahí medio difusas, mucho reverb, capas de sintetizadores que generan como una sensación de ingravidez. Las influencias de otros géneros son cruzadas. Tenemos un poquitito de trap, tenemos un poquitito de chill wave, tenemos un poquitito de witch house y tenemos un poquitito de vapor wave, que son cuatro géneros de los cuales voy a tener que enseñarles en algún momento porque ni siquiera yo los tengo tan en claro. Y me encanta aprender cosas. Así que qué genial saber que tenemos para rato seguir aprendiendo, sobre todo en el universo que más nos gusta en esta vida, que es el universo musical. Con ustedes, el encargado de traer el cloud rap es Young Lean haciendo Storm Eye.

Es el turno del Garage Rock con nuestra última banda favorita de Garage Rock y un tanto psicodélica también, si se quiere. Esa es la siguiente bandera. Sale o parte desde Australia el grupo Sound Gnomes, y esto es

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No quería dejar pasar esta semana sin promocionar este track, un track que lo empecé a poner el martes, como con los martes colaborativos, aprovechando que Voice Noise y Jenny se sumaron a darle un remix a un tema que promete ya transformarse, si ya se transformó de hecho, en lo que podría ser un clásico en la discografía de Tame Impala. El remix de Jenny y Voice Noise para Drácula suena así y viene con la bandera del E.T.

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4: Es el turno del indie rock en nuestro playlist inclusivo. Y nuestro playlist inclusivo, sí, en esta hora ya escuchamos EDM, escuchamos garage rock y aprendimos todos que es cloud rap. Ahora es el turno del indie rock con quizá uno de los mejores y más infravalorados guitarristas melódicos que conozco yo, y me refiero al señor Graham Coxon. Sí, ese de Blur, sí, ese de The Wave en los últimos años. Un disco que estuvo ahí archivado, que se grabó en el 2011, y entre proyecto y proyecto, retrasando el lanzamiento, se va a terminar lanzando este verano. Son 10 canciones para un nuevo álbum de Graham Coxon que se llamarán Castle Park. El disco se llamará Castle Park. El tema que nos sirve para promocionar y recordar lo buen guitarrista que es Graham Coxon se llama Billy Says.

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Ah, Male Caballero, nosotros repasamos el por qué este jueves se llama Jueves Inclusivo y por qué son los géneros musicales y todas sus orientaciones las que le dan ese nombre. Porque hoy hemos escuchado en las últimas 2 horas, simplemente para dar un ejemplo de lo que se selecciona en los laboratorios de Recu Playlist, escuchamos synth pop, escuchamos dance punk, escuchamos hard rock, escuchamos pop, escuchamos cloud rap, escuchamos garage rock, escuchamos psicodelia, escuchamos EDM, escuchamos indie rock y ahora nos vamos a ir con todo lo que el grupo conocido como Sublime extrae del ska, del reggae, termina transformando en ese sonido patentado de la banda de California, que podría ser un skater rock también si se quiere, pero dejemos que la música se exprese por sí sola. Can't Miss You es el nuevo trabajo, es el adelanto de Until the Sun Explodes. Recordemos que Jacob Nowell ha tomado la posta de su padre. Y 30 años después sacan un primer disco en este 12 de junio, ¿verdad? El resto de los Sublime son los mismos de siempre. El que toma la posta vocal y compositiva es Jacob Nowell. Con ustedes, para cerrar el programa del día de hoy, Sublime. Ya llega Male, Juan, José, gracias. Personal en Internet más rápido, gracias también. Mi nombre es Raúl Vega, Juernes total y absoluto. Ah, los espero corriendo. Yo ahora me estoy yendo a Yuhen. Si se van para pues, entren en mis redes sociales, arroba no cineo, y nos encontramos porque me espera una noche de playlist fantástica con DXX. En fin, chao, Sublime, can't miss you.

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